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2: Las canciones que recién pasaron fueron Canción para un poeta por José Luis Perales, Volver a empezar por Julieta Venegas y Que me pisen por el grupo Sumo.
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2: Dale, Hernán, contanos una historia.
3: La primera vez que vi a un famoso fue en Mar del Plata. Yo tenía 9 años y ella era Verónica Castro. Estaba cenando en el mismo restaurante que nosotros. Yo miraba por la tele, los ricos también lloran todas las tardes, y no podía creer que ella estuviera ahí. Mi mamá me dijo, anda a pedirle un autógrafo, boludo, dale, no seas quedado. Y yo fui, con mis 8 años, con toda la timidez del mundo, me acerqué a su mesa y ella me miró con asco, como si yo tuviera toda la cara llena de mocos, y me fui corriendo sin decirle nada. Ver a un famoso es raro. Lo ves venir por la vereda y no sabes qué hacer. Lo malo es que el cerebro inmediatamente te da la orden de saludar. Una vez me pasó con Facundo Cabral en Buenos Aires. Me lo confundí con un mercedino. Le levanté las cejas cuando pasaba y le dije, ¿qué hace? ¡Qué vergüenza! La cara que me puso el cantautor no me lo olvido nunca más. Hay otras cercanías más indirectas que me llaman la atención. ¿Cuántos de ustedes pueden llegar a Chaplin en 4 pasos? Yo puedo. Hace mucho trabajé en una obra de teatro en mi pueblo con Carolina Fall, que es la mercedina más famosa que conozco, que trabajó en Casas de Fuego con Carola Reina, que trabajó en Las Caras de la Luna con Geraldine Chaplin, que es la hija de Charles Chaplin. Es decir, que toqué a alguien, que tocó a alguien, que tocó a alguien, que tocó a Chaplin. ¿No es increíble? Cada vez que lo pienso me pongo orgulloso, y lo pienso mínimo 1 o 2 veces al día. Yo admiro por valientes, con la misma intensidad que compadezco por pelotudos, a la gente que es capaz de molestar a una celebridad para sacarse una foto. Jamás me dio el cuero para interrumpir la existencia rutilante de una estrella con la intrascendencia de mi propia vida. Es como si a vos, que sos un ser humano recién bañado, viniera a darte conversación un chancho. Algo así debe pensar un famoso cuando te ve venir por la calle. Mi hermana Florencia, en su época más fanática de los parchís, se los encontró en una esquina a los 5 y estuvo a punto de sacarles conversación y de pedirles un autógrafo. Ella tenía 6 años, los parchís, y yo teníamos 8 o 9. Yo odiaba a los parchís, pero más odiaba que mi hermana bailara esos discos. Y entonces, cuando Florencia estaba llegando al grupo, la empujé contra Tino, y el boludo de Tino se tropezó y le dijo a mi hermana una frase que en mi familia ya es legendaria. La miró con asco y le dijo, niñata, serás gilipollas. Y a mi hermana le dio tanta vergüenza que se puso colorada como la ficha roja y se fue llorando sin decir nada. Yo sé que la salvé de convivir con el recuerdo patético de haber entablado conversación con ese conjunto musical, pero mi hermana es terca y se niega a reconocer que le hice un favor. Incluso hace unos días me lo recriminó de vuelta porque está la serie en Netflix. A mí no me piden autógrafos por la calle, y eso que leo cuentos acá en televisión, pero debe ser por la hora. Muy tarde salgo. La gente que pide autógrafos se va a dormir temprano. Y también debe ser que me falta carisma para que me reconozcan por la calle, y tampoco soy muy de salir. Pero el día que yo salga a la vereda de mi casa y me estén esperando los admiradores, yo voy a ser tremendamente antipático. Les voy a firmar los papelitos así, sin ganas, sin mirar, haciendo incluso esfuerzos para que no se entienda el apellido. Y voy a mirarlos a mis fanáticos, igual que me miró Verónica Castro aquel verano en Mar del Plata, con bronca, como si estuviera viendo llegar a un chancho.
2: Autoría y voz, Hernán Cassiari, Argentina.
0: Cuenta chistes.
4: Un chiste es cosa seria.
5: El que no se ríe retrocede 3 casilleros.
6: Píldoras para rejuvenecer, compuestas con hormonas y un tranquilizante. El efecto que produce es que cuando un hombre toma estas píldoras, las hormonas lo impulsan a amar a una mujer. Y el tranquilizante es por si no encuentra una que no le importe.
7: Y así podemos seguir.

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1: En los recuerdos de la radiofonía, el grupo Los Chalchaleros nos cantó Zamba del Chalchalero. Siguió Julio Madrid con El Abuelo y la Viagra.
2: Esto en este programa.
3: La cosa sigue así. Reunión de mujeres y escobas. Hoy barrí durante horas las hojas del laurel gigante y quedé vibrando con su aroma. Una montaña de hojas que cayeron durante meses, con sus pequeñas flores acumuladas. Una montaña de laurel amarronado mirando la sierra distante como a un espejo. A su sombra me senté pensando en la tirada mágica donde las brujas acumuladas fuera del tiempo se encuentran y se renuevan. Hoy barrí frutos amarillos y rosados maduros, guayabas comidas por los pájaros que duermen en la nacahuita y ramas de araucaria chilena pinchudas que cayeron en el temporal. Semillas de tipas con su soniquete y pelos de yegua cepillada al atardecer. Las pestañas de la yegua y su iris gigante me observan con tanto amor. Su cola barre el piso tras de mí, me sigue como un tierno suspiro. Aunque su tamaño es planeta, es estrella. Hoy barrí los misterios de un encuentro de mujeres escarabajas y alas, brujas de tierra adentro, pases mágicos para florecer, y un caldero en el centro del desierto donde pasa aleteando la cigüeña sin niño. Las escobas de Chirca, amontonadas en la pared mientras las brujas descansan en las sombras contándose sus barridas. El sol se esconde detrás del gran palmar. Los pájaros se acomodan en sus nidos. Y llega la noche.
1: Título: El Caldero. Autoría: Tamara del Castillo, Uruguay. Voz: Maggie Waller, Uruguay.

0: se paró al final del vagón. Un gigante vestido de negro, imponente, de cuero con flecos y tachuelas, cresta a lo mohicano. Entonces se sentó en el asiento de al lado. De repente, las plantas son asombrosas, vaya que sí. Esa voz, con marcado acento del Ulster, levanta la vista del libro, sus ojos brillando bajo esa cresta leonada. Si no fuera por las plantas, por esos haces vasculares, no nos mantendríamos en pie, dice mientras el cuero cruje con un sonido como de ramas en un pinar, rozándose. Y un sinfín de aretes, desde sus orejas hasta los desnudos y enjollados brazos, con persuasivos puños americanos de medio dedo, brillan y relucen como la lluvia en los cardos. Es un frondoso hombre que dice hojas. Las copas de los árboles rellenan el vagón con tenues murmullos, palabras que componen una música linneana, hueco para que el colobo, la orquídea y el campanero se asomen desde los márgenes del habla. Durante una hora dominó la escena con un lenguaje tan por encima y fuera de mi alcance como, por ejemplo, el de una secuoya. Esquivos como un jaguar, todos desaparecieron, todos menos esos resonantes y familiares haces vasculares. Oh, y esa cítara. Tocaba la cítara en una banda de folk. De hecho, iba a tocarla en Newcastle, donde, como era de esperar, se bajó del tren. Pienso en cómo le había temido, en cómo nos da miedo lo que no conocemos. Y cuando escucho en las noticias los silbatos y tambores de los orangistas en sus marchas, intento imaginar esa melodía arreglada para la cítara, oyendo el delicado repique de sus cuerdas, al ver esa figura oscura, alta como un cedro del Líbano, bailando como David con su salterio ante el Señor.
1: Título: Punk con cítara. Autoría: Ann Crow, Gran Bretaña. Voz: Tomás Galindo, España.
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0: Utopía. 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Sociedad imaginaria en el futuro, benéfica para la humanidad.
1: Academia anda.
2: Los últimos temas del programa los interpretaron Natalia Lafourcade con La Bruja y Electrica Light Orchestra, El Último Tren a Londres. Las cortinas del programa fueron You Unforgiven por Apocalíptica, Brilla Diamante Loco por Pink Floyd y Lenorige Chaje por Raka. Cortina de aperturas A Dos Pasos del Infierno por Thomas Bergersen. En una semana nos volvemos a encontrar en esta sintonía, pero antes, un poema raro y otro fragmento de El Diario de Ana Frank.
1: Un agradecimiento muy especial a Ana Ulegla,
3: voces,
1: y Gladys Pariente,
3: poemas,
1: por sus voces. Será hasta el próximo capítulo de esta historia radial. Los saluda cordialmente desde Bahía Blanca, Argentina, Rubén Carlos Galabotti Roa.
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1: No sabes.
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0: de paletas y pillitas. Pilatos. Que no era piloto, que no era piloto. Hacía pilates. Junto a la pileta. De paso.
1: Autoría, voz y edición técnica, Rubén Carlos Galabot Roa, Bahía Blanca, Argentina.
2: Muchas gracias por haberme acompañado este ratito.
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3: 27, viernes 9 de octubre de 1942. Querida Kitty, hoy no tengo más que noticias desagradables y desconsoladoras para contarte. A nuestros numerosos amigos y conocidos judíos se los están llevando en grupos. La Gestapo no tiene la más mínima consideración con ellos. Los cargan nada menos que en vagones de ganado y los envían a Westerbork, el gran campo de concentración para judíos en la provincia de Drenthe. Mieb nos ha hablado de alguien que logró fugarse de allí. Debe de ser un sitio horroroso. A la gente no le dan casi de comer y menos de beber. Solo hay agua una hora al día y no hay más que un retrete y un lavabo para varios miles de personas. Hombres y mujeres duermen todos juntos y a estas últimas y a los niños a menudo les rapan la cabeza. Huir es prácticamente imposible. Muchos llevan la marca inconfundible de su cabeza rapada o también la de su aspecto judío. Si ya en Holanda la situación es tan desastrosa, ¿cómo vivirán en las regiones apartadas y bárbaras a donde los envían? Nosotros suponemos que a la mayoría los matan. La radio inglesa dice que los matan en cámaras de gas, quizás sea la forma más rápida de morir. Estoy tan confusa por las historias de horror tan sobrecogedoras que cuenta Mieb y que también a ella la estremecen.
0: Autoría, Ana Frank, Alemania. Voz, José Francisco Díaz Salado, desde su programa La Voz Silenciosa, España.

Así llegamos al final de Sueños, Delirios y Utopías. Un viaje por la cultura de dos siglos. Hasta un próximo encuentro.

0: Si te gustó mucho, pero mucho este programa y querés más.
1: Sí, Laura, queremos más, pero dentro de una semana. ¡Chao!
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Hola, buenas noches. Y desde Frecuencia Origen en San Nicolás, provincia de Buenos Aires, Argentina, voy a estar con ustedes acompañándolos durante la próxima hora para revivir buenos momentos y también despertar lindos recuerdos con los distintos géneros de la música. Soy Raúl Charre y junto a Fabián Silva en los controles vamos a recorrer el álbum de hoy, así que les doy la bienvenida a este espacio y espero que disfruten estas canciones del álbum que así comienza.

y el comienzo del álbum fue con Crema Batida. Este tema instrumental, grabado por Herb Albert y la Tijuana Brass, es la canción principal de su álbum titulado Crema Batida y Otras Delicias, lanzado en el año 1965. La grabación de Herb Albert se convirtió en un éxito en el Billboard Hot 100 de los Estados Unidos. Y a continuación fue Cásate Conmigo. La canción está interpretada por Nina Simone y la misma forma parte de su álbum de estudio titulado Una Mujer Soltera, lanzado en el año 1993. Estás escuchando Álbum Musical por Frecuencia Origen desde San Nicolás, provincia de Buenos Aires, Argentina, y el teléfono para comunicarte por mensaje es 0336-4305-162. Este programa se emite los días jueves de 20 a 21 horas y les recuerdo que se repite el mismo jueves de 23 a 0 horas y el día viernes de 14 a 15 horas. Y seguimos con el álbum.

y la continuidad del álbum fue con Hasta el Final. Esta canción del año 1957 fue compuesta para la película titulada La Máscara del Dolor y en la misma fue interpretada por Frank Sinatra. La canción obtuvo el premio Oscar a la mejor canción de ese año. En esta ocasión la escuchamos interpretada por Lou Rawls. A continuación fue El Mayor Espectáculo del Mundo. La canción está interpretada por Sarah Vaughan e integra su álbum de 1972 titulado Sentirse Bien. Y en último lugar fue Solo Una de Esas Cosas. Es un tema popular escrito por Cole Porter para la comedia musical de Broadway Jubileo del año 1935. Esta es la versión interpretada por Peggy Lee, que fue éxito número 14 en las listas de Billboard en el año 1952. Esto es Álbum Musical por Frecuencia Origen. Estamos en el horario de 20 a 21 horas y para quienes no puedan escucharlo en este horario, el mismo se repite de 23 a 0 horas y el día viernes de 14 a 15 horas. Vamos a continuar con el álbum y los que siguen son Bill Evans, Bert Kanfer, Henry Mancini y Glenn Miller.

y pasaron por el álbum Lunares y Rayos de Luna. Es una canción popular con música de Jimmy Van Heusen y letra de Johnny Bird, publicada en el año 1940. Esta es la versión de Bill Evans Trio, publicada en su álbum de estudio de 1962 titulado Rayos de Luna. A continuación fue No hay ninguna diferencia. El tema instrumental está interpretado por el director de orquesta y multiinstrumentista Bert Kanfer y forma parte de su álbum titulado Adiós, Adiós Blues del año 1966. A continuación, Polvo de Estrellas. La canción fue compuesta originalmente en el año 1927 y se transformó en un clásico interpretado por muchos artistas y orquestas, considerado como uno de los temas más grabados en el siglo XX, con más de 1500 grabaciones. Esta es la interpretación de Henry Mancini. Y en último término, Collar de Perlas. Es una canción estándar de jazz del año 1941, grabada por Glenn Miller y su orquesta en noviembre de ese año, convirtiéndose en un éxito número uno. Y continuamos con el álbum.

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¿Qué tal? ¿Cómo les va? ¿Cómo andan? Naturalmente, la primera parte del programa ha concluido. Ustedes podrán apreciar cómo mi voz se va fundiendo con el ascendente sonido del tambor en un típico ritmo rioplatense, para dar lugar posteriormente a la entrada de una armónica que nada tiene que ver con el estilo.

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Y en esta última parte del álbum pasaron No hace que mis ojos marrones se vean azules. Es una canción escrita por Richard Lay y grabada por la cantante de música country estadounidense Crystal Gayle. Fue lanzada como primer sencillo de la cantante en junio de 1977 y esta interpretación que escuchamos corresponde a la cantante holandesa Laura Fiji. A continuación fue Mi Chico. Es un tema de Aretha Franklin lanzado en el año 1964, cuyo argumento es una declaración de amor y lealtad incondicional hacia su pareja. Aretha menciona que su pareja puede no ser un galán de cine, pero para ella es el ideal y la fuente de su felicidad. A continuación, Demasiados Secretos, es una canción de Patsy Cline, que la grabó en el año 1957 y en último término Llámame. Es un tema compuesto por Tony Hatch para una grabación original de Petula Clark lanzada en noviembre de 1965 en el Reino Unido. Esta versión que escuchamos corresponde a Nancy Wilson, grabada en el año 1966. Y llegamos al final del álbum. Los dejo con Ger Albert y su Tijuana Brass interpretando Samba Agridulce. Les agradezco la compañía, espero que hayan disfrutado el programa de hoy para compartir otro álbum musical. Les deseo que terminen bien el día, pasen una linda noche y será hasta la próxima. Chau.

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Qué linda canción, mamarrachito. Quince, cuatro, treinta y siete, cuarenta y tres, cuarenta y seis. Pueden seguir llamando porque viene el radio show a, bueno, a alegrarle la noche, acompañarlo con buena música, con buenas canciones, muchos recuerdos. Así que aprovechen porque van a escuchar muy, pero muy linda música, ¿eh? Casi, casi nos vamos ya, ¿no?

Hay otra versión, ¿eh? Qué lindo. Bueno, nos vamos. Nos tenemos que ir, mamarrachito. Qué sé yo. No sé qué decirte. Pero me voy. A cuidarse mucho, ¿eh? Hace frío, ¿eh? 9 grados en este momento la temperatura en la ciudad de San Nicolás. Para mañana sábado, 16 de máxima y 6 de mínima. El domingo va a estar nublado, che, con 14 grados. Día del Padre el domingo, ¿no? Ay, mira. Mañana día de la bandera también. Mamarrachito, poner la bandera, como hizo Delfina, que me mostró, mandé una foto, una bandera en su casa. Qué lindo, ¿no? Así que poner banderas por allí o los colores celeste y blanco, búscatela, buscá la forma de poner ahí algo de los colores de nuestra patria, ¿sí? Me voy, mamarrachito. ¿Qué va a hacer? La verdad, tenía ganas de seguir un ratito más, pero bueno. Ahí ya están los chicos de Radio Show en la noche, ¿eh? Mi nombre es José Trota. Que tengas una hermosa noche, un bello amanecer. Que el universo, Dios y nuestra Virgen los colme a todos de bendiciones. Abrazo grande. Nos encontramos el lunes aquí en la radio o en cualquier esquina. Chao, buenas noches.

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Hola, hola, hola, hola. Sí, llegó el clásico de los viernes. Radio Show en vivo hasta las 11, gente. Qué lindo. Otro viernes clásico, otro viernes retro. Acá en la 107.5 Radio Libertad, la radio que te acompaña. Sí, así arrancamos esta noche de viernes, ahí para recorrer el túnel del tiempo, como te tenemos acostumbrados. Acá estamos con el equipo, con Fabián, con Nico, el chino Cristian, quien te habla. Ahí arrancamos con William Pitt, City Light, qué buen tema. Así vamos a estar hasta las 11 en vivo, gente, a comunicarse, vamos, 15-4-37-43-46. Hay un mensajito, un WhatsApp, un audio. Queremos escuchar tu voz en esta noche de viernes. Si estás lejos, www.libertadsannicolas.com.ar y en duplex con Frecuencia Origen. Comunicate y pedí el clásico que querés escuchar.